Gracias, Señor, por tu presencia. Gracias por tu Espíritu Santo. Tengo hambre y sed de ti, Dios. Hambre de tu presencia.

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sabios han marcado la historia, pero solo Jesús la cambió para la eternidad. No hay otro como Él, el verdadero protagonista de la historia. Manny Montes.

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Yo me voy a alegrar y voy a confiar en aquel que me dio la promesa.

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Todo el que lo quiera, levante su voz, vamos. Y decláralo fuerte. Que se escuche fuerte, vamos. Yo no desmayaré. En Dios confío.

0: vamos, decláralo.
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1: Viene de

0: No desmayaré.
1: Yo no desmayaré.
0: No desmaye, no desmaye.
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0: Porque ese milagro viene. 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

Este muchacho está quebrantado bajo el poder del Espíritu de Dios. Esta generación necesita ver milagros. Esta generación necesita ver milagros. Hay mucha adoración en el mundo.

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Hay padres en esta noche con una sonrisa dibujada, pero con el alma hecha a pedazos, porque sus hijos salieron de casa y la calle les cambió el corazón. Algunos no quieren escuchar consejo. Otros andan entre vicios, amistades y oscuridad. Pero el Señor me trajo aquí para decirte algo. El mismo Dios que lo vio nacer no lo va a dejar morir lejos de sus brazos.

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2: Señor.

0: Amen. Amen. Amen. 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

que vuelvan las vigilias a la iglesia. Que vuelva la adoración genuina a la iglesia. Que vuelva el fuego en los altares. Que vuelva la oración a la iglesia.

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2: Marcos Yaroides. Ajá.

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Solo quiero que sepas que yo no entregué a mi hijo por gente digna. Yo entregué a mi hijo por gente amada. Y quiero que sepas que tu valor no está en las obras que puedas hacer, sino en tu lugar en mi familia. Tú no lo mereces.

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3: No se puede llenar lo que ya llenaste. Contigo basta, los demás sobrante. Me sacas de atrás y me pones adelante. 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

0: 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Buenos días, llegó el jueves. Ya casi se siente ese fin de semana, tú levantándote porque tú no estás de vacaciones, ¿verdad? Tienes que ir a trabajar, pero siempre nos escuchas tempranito en la mañana. Así que vamos, ánimo, y darle gracias a Dios porque estamos vivos.
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de la música vive tempranito en la mañana. Hoy jueves, ya casi ese fin de semana está llegando y tú vas de vacaciones, pero siempre escucha el 106.1. Aquí está Ricardo Rodríguez, de tal manera amó Dios. Buenos días.

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Hoy jueves, oye, ¿se acuerdan del accidente del autobús allá en Virginia? Pues una familia que murió en este accidente de tránsito en Virginia viajaba a una boda en Carolina del Sur y 5 personas murieron y más de 40 resultaron

nombre es Eliezer Santana, sonado de tus favoritas. Hoy jueves, ya casi llega ese fin de semana. Mientras tú estás de camino al trabajo, aquí está Tercer Cielo, se llama Permaneces Fiel. Recuerda que también lo puedes ver a través de Roku TV, si lo tienes disponible.

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y las cantas todas en el 106.1 también en nuestra aplicación. Tú la bajas completamente gratis y te conectas donde quieres que tú estés también. A la gente que tiene Roku TV, ya puede ver nuestra programación en vivo, lo que está sucediendo aquí a través del Facebook Live. Aquí está Darián González, digno es.

0: por mí, más de lo que cualquier persona daría en toda mi vida. Gracias.
1: Si te preguntan, dilo sin miedo. 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

solo quiero que sepas que yo no entregué a mi hijo por gente digna. 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Y quiero que sepas que tu valor no está en las obras que puedas hacer, sino en tu lugar, en mi familia. Tú no lo mereces.

placer. Donde la música vive tempranito en la mañana. Escúchate esto, aprueban fondos para que educación no pague millones adeudados en servicios de educación especiales. La Junta de Supervisión Fiscal revela que la agencia le debe hasta las mismas familias con niños en este programa. Eso es lo que está sucediendo.

la historia, pero solo Jesús

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Aquí en el 106.1, mi nombre es Eliezer Santana, acompañándote hoy jueves en vivo. Para ti que ya estás planificando ese fin de semana, aquí está Erickson Alexander Molano, Hombres de Valor. Buenos días.

0: Ama a tu prójimo como a ti mismo. Quita los ojos del dinero y ponlo en el valor de las cosas. Esas cosas sencillas que después de que se van no tienes la oportunidad de demostrar.
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0: La música vive tempranito de la mañana, hoy jueves 4 de junio. Mi nombre es Eliezer Santana, arrancándote otra horita más para todos los que están de vacaciones. Ah, la está pasando bien. Aquí está Jordan Mateo.
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Hoy no te puedes perder de 10 a 4 a Eric Custodio, que viene con mucha música para ti en este verano. Oye, y para todos los que quieren verla a través del Facebook Live, también en vivo.

Recuerda que hoy jueves 4 de junio de 6 a 10, escuchaste a Eliezer Santana, alegrado tu mañana, deseándote que pases un hermoso día y pendiente porque a las 10 de la mañana llega Iris Custodio con mucha música y pensamientos para ti. Aquí está Son of Thunder.

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10:41 minutos. Oiga, hay mucha gente que en el día de hoy está recibiendo golpes espirituales graves, ¿sabe? Y no estamos hablando de personas que no le sirven al Señor. Estamos hablando de gente, líderes de iglesias, gente que viven sirviéndole a Dios. Y lo que sucede con esto es que el que usted y yo le sirvamos a Dios no significa que no vamos a ser golpeados o acribillados. Pero sí significa que cuando usted sea golpeado o acribillado o acribillada, no podemos accionar como si no le sirviéramos a Dios. Al contrario, es ahí cuando el cristiano, el creyente, se tiene que lucir. ¿Y de qué manera nos vamos a lucir? Bueno, no permaneciendo con el golpe en la cara, tomando decisiones que honren a Dios. Levántate en el nombre de Jesús. Reclama tu victoria. Conquista con adoración, peleando de rodillas. Levántate, porque el Señor no ha creado en nosotros ningún espíritu de cobardía. Tenemos la autoridad, esa autoridad que es suficiente para vencer. Somos más que vencedores en Cristo Jesús. No se siente en el suelo a llorar. Y si ya lo hizo, es tiempo de que se levante, porque usted y yo le servimos al gran Yo Soy, al mismo Dios de Abraham, de Jacob,

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Yo me alegraré en él. Aunque me falte todo, yo me voy a alegrar. Aunque no tenga nada en mi casa, yo me voy a alegrar. Aleluya. Yo me voy a alegrar y voy a confiar en aquel que me dio la promesa.

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2: Hay padres en esta noche, con una sonrisa dibujada, pero con el alma hecha a pedazos, porque sus hijos salieron de casa y la calle les cambió el corazón. Algunos no quieren escuchar consejo, otros andan entre vicios, amistades y oscuridad. Pero el Señor me trajo aquí para decirte algo. El mismo Dios que lo vio nacer no lo va a dejar morir lejos de sus brazos.

11:34 minutos. Así es, Jesucristo es mayor que el enemigo, mayor que el miedo. Él es grande y todopoderoso. 11:34 minutos. 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Gracias, Dios, porque mi casa y yo serviremos a Jehová. De eso no hay duda, créale al Señor.

el infinito amor de Jesús. Deja las 99 y va a buscar aquella que se perdió, pero la encontró.

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12:07, buen provecho a todo el que esté almorzando a esta hora. Que Dios bendiga las manos que han preparado nuestros alimentos y que nunca falte el pan en nuestra mesa, ni a usted, ni a mí, ni a nuestra descendencia, en el nombre de Jesús.

0: presta mucha atención a lo que voy a decir ahora, porque algo estaba preparado contra ti.
1: 12:24 minutos, rapidito, saludos para Elizabeth Álvarez, Dios te bendiga. De todo corazón, a Néstor de Jesús, un abrazo desde Cabo Rojo. José Ángel Santiago, Dios te guarde, gracias por la sintonía de esta estación.

Pero antes que eso llegara, yo, el Espíritu Santo, entré primero. Talemasuri Kandarabai.

Escucha esto. El enemigo pensó que hoy te iba a ver caer. Pensó que esta semana sería tu derrota. Pensó que tu historia terminaría en lágrimas. Pero el cielo intervino. Porque cuando el enemigo arma trampas, Dios prepara libramentos.

0: Todo el que lo crea, levante su voz, vamos. Y declárelo fuerte. Que se escuche fuerte, vamos. Yo no desmayaré.
1: Yo no desmayaré.
0: En Dios confío.

0: vamos, decláralo.
1: Mi milagro viene de camino.
0: Yo no desmayaré.

0: No desmayaré.
1: Yo no desmayaré.
0: No desmaye, no desmaye.
1: En Dios confiaré.
0: Porque ese milagro viene. Yo siento que los cielos están abiertos.

Este muchacho está quebrantado bajo el poder del Espíritu de Dios. Esta generación necesita ver milagros. Esta generación necesita ver milagros. Hay mucha adoración en el mundo.

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Oiga, yo no sé si a usted le gustaría o no, pero a mí me gustaría oír la voz de Dios. Para eso tenemos que vivir concentrado, pero sobre todas las cosas.

Hay padres en esta noche con una sonrisa dibujada, pero con el alma hecha a pedazos, porque sus hijos salieron de casa y la calle les cambió el corazón. Algunos no quieren escuchar consejo, otros andan entre vicios, amistades y oscuridad. Pero el Señor me trajo aquí para decirte algo. El mismo Dios que lo vio nacer no lo va a dejar morir lejos de su

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0: eso, adórale, para que se rompan esas cadenas, para que esas cargas se caigan. Y declaramos en el nombre de Jesús que esta alabanza trae un rompimiento a esta generación, donde se levantan adoradores que no van a callarse y que adorarán fuerte.
1: Pues yo soy de esa generación. Ervin, dice la palabra, mas la hora viene y ahora es cuando los verdaderos adoradores adorarán al Padre en espíritu y en verdad, porque

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0: 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Te esperamos hoy desde las 7 de la noche, porque eso es lo que queremos. No tan solo decir que Dios hace milagros hoy, que es el mismo ayer y por los siglos, es que también tenemos que accionar, tenemos que mover las piernas hacia la necesidad, hacia la calle, a la comunidad. Vamos, vamos a presentarle al mundo a un Cristo poderoso.
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Todo el que lo quiera, levante su voz, vamos. Y declárelo fuerte. Que se escuche fuerte, vamos. 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

muchacho está quebrantado bajo el poder del Espíritu de Dios. Esta generación necesita ver milagros. Esta generación necesita ver milagros.

Gutiérrez. Richie, Ricardo Rivera, Richie. Este cántico hermoso se llama Precioso de Israel.

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interrumpa tu tiempo con Dios. No hayan distracciones en nuestro parecer, ya que es un momento de importancia donde nadie puede interrumpir la presencia de Dios en nuestra vida. Mire, el congregarse es lindo, es hermoso, el compartir entre hermanos es un acto maravilloso. Por eso yo hoy quiero extender una invitación a todas las mujeres, mujeres del área oeste, a que se unan con nosotras este próximo sábado, sábado 6 de junio, desde la 1 de la tarde. Miren, el séptimo congreso de mujeres a prueba de todo de la iglesia Roca Eterna en el barrio Palmarejo en Lajas, y estaremos allá con el tema llamadas para este tiempo. Yo no sé si usted se siente con un llamado para esta temporada, este tiempo con el Señor. Y es que Dios está levantando hombres y mujeres de manera diferente. Ese nuevo avivamiento que tanto estamos creyendo que va a ocurrir tiene que comenzar con nosotros. Y este sábado 6 de junio, 1 de la tarde, estaremos en el séptimo congreso Mujeres a Prueba de Todo. Tema llamadas para este tiempo. Predica la hermana Odalis Rivera Costa en la iglesia Roca Eterna de Lajas, en el barrio Palmarejo. Y usted y yo tenemos que estar allí. Póngase bonita, póngase una pamela, póngase unos guantecitos y escríbame, diga: custodio, yo voy para allá. Desde la 1 de la tarde tendremos un momento precioso y un compartir para mujeres a prueba de todo. Este sábado 6 de junio, Iris Custodio te acompaña. Esto es Renacer 106.1 y vamos a unirnos, porque el enemigo tiene un plan contra tu vida, pero ya Dios habló y declaramos que en el nombre de Jesús cada gigante que se quiera levantar va para el suelo. Para el suelo, nadie puede intimidar. Hombres y mujeres de Dios, a las 4 llega mi compañero Sandy Mercado.

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Así que mi gente, como siempre, tú estás en la buena sintonía 206.1 Renacer. Y recuerda bien que aquí es donde Dios, tú y la música viven en Sanity, te acompañan.

Así que mi gente, en el verano caliente, aquí en el 106.1 Renacer, te refrescamos con la unción de Cristo, claro que sí. Sean todos bendecidos.

derramado lluvia de sanidad sobre tus hijos. Por eso hoy estamos agradecidos delante de ti. ¿Cuánto pueden decir amén? Y le dicen gracias, Señor.

te preguntan. Dilo sin miedo. Tú escuchas.

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Así que mi gente, compartiendo contigo una hora más de la mejor música en tu radio. Siempre está aquí presente en tu radio en el 106.1 Renacer. Sean todos bendecidos de parte de Cristo. Jueves en la tarde, Sandy te acompaña.

con la música que siempre te lleva. Ahora sí que estamos con la música que siempre te lleva ante la presencia de Cristo. Siempre está presente en tu radio en el 106.1. Renacer, saludito para ti que estás en casita. Si estás cenando, buen provecho. Si estás de cumpleaños, muchas felicidades. Sandy te acompaña.

Señor, cuando veo tu grandeza y tu inmenso poder, me doy cuenta que no tengo nada que ofrecerte. Por eso vengo ante ti, Señor, ofreciéndote mi canción, mi vida, oh Dios.

Señor, queremos ser olor fragante. Queremos ser sacrificio acepto, agradable a ti.

Recuerda bien que aquí en el 106.1 Renacer siempre pensamos en ti, claro que sí, porque tú eres parte de nosotros. Aquí sonamos lo mejor en música a tu vida, por eso somos único y diferente, no hay otro igual en tu radio. Sandy te acompaña, 551.

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Sammy. Ya tú sabes, lo.

Así que mi gente, alegrando tu vida con mucha música viva que emana del cielo y llega a tu corazón, por eso el 106.1. Siempre pensamos en ti, claro que sí, porque tú eres parte de nosotros. Tarde del jueves, Sandy te acompaña.

Así que recuerda bien que el 106.1 Renacer es tu mejor compañía, lo mismo de noche que de día, claro que sí. 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

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Yo entregué a mi hijo por gente amada. 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Tú no lo mereces.

Hermoso tema, esto decía para ti, abrázame, cuando Cristo te abraza con su hermosa mano. 106.1 en tu radio, siempre sonando para ti, tus favoritas, animando con mucho amor y mucha alegría en mi corazón. Recuerda bien que yo soy Sandy, el que te acompaña. Vamos arriba con mucha alegría y gozo.

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5: Muy buenas noches, amados hermanos y amigos que nos escuchan a través de la emisora Renacer. Es un privilegio y una bendición poder compartir con ustedes en esta noche la poderosa palabra de Dios. Queremos comenzar expresando nuestro más sincero agradecimiento al evangelista Benicio Molina y a todo el equipo de la emisora Renacer por brindarnos esta hermosa oportunidad de llegar hasta sus hogares. Yo no sé dónde ustedes se encuentran, mi querida audiencia, si en sus casas, en vehículos o en cualquier lugar donde usted se encuentre. Queremos llevarle un mensaje de esperanza que transforma vidas. Mi nombre es la pastora Adriana Lozano y conmigo se encuentra mi amado esposo.
6: Saludos, mi nombre es Pastor Christopher Marrero.
5: Servimos al Señor bajo el Ministerio Centro Integral Yahweh, una obra comprometida con la restauración de vidas, el fortalecimiento de la familia y la expansión del reino de Dios. Además, tenemos el privilegio de servir como pastores de jóvenes en la Iglesia Ciudad Refugio Metro en Carolina, bajo la cobertura pastoral de nuestros amados pastores David y Cherlyn Rusi. Damos gracias al Señor por lo que está haciendo en esta generación y por permitirnos ser instrumentos en sus manos para llevar su gran mensaje. Nuestro deseo en esta hora es que cada palabra compartida pueda edificar su vida, ¿verdad, Christopher? Fortalecer su fe y acercarle más a la presencia de Dios. Creemos que el Señor tiene una palabra específica para cada persona que nos escucha en este momento. Así que le invitamos a abrir sus corazones, a disponer su espíritu y permitir que Dios ministre a sus vidas a través de esta palabra que tenemos en esta noche. Que el Señor le bendiga abundantemente. Y yo voy a comenzar con el tema que se titula Cuando cada uno hace lo que bien le parece.
6: Mi amor, yo creo que antes de comenzar vamos a hacer una oración.
5: Claro que sí.
6: Palabra que hoy sea derramada, sea llevada y esparcida en corazones dispuestos a servirle, corazones dispuestos a mirar. Sí, quiero cambiar.
5: Aleluya.
6: Quiero, Señor, lo que tú quieres para mi vida. Vamos a poner en oración, Señor, te damos gracias. Gracias.
5: Sí, Señor.
6: De mi esposa. Gracias por la vida de evangelista Benicio Molina, de nuestros pastores. Gracias por cada uno de ellos que nos llevan en el camino, nos enseñan. Padre, y gracias a ti, Dios, por permitirnos estar en este lugar.
5: Sí, Señor.
6: Las personas, Señor, que está escuchando hoy este mensaje, nuestra vida, que venga a confrontar nuestro carácter, Padre, que no y que seamos transformados en el nombre poderoso de Jesús.
5: Amén.
6: Amén.
5: Amén, amén, aleluya. Bueno, Christopher, y nosotros vamos a hablar, como dije, del tema cuando cada uno hace lo que bien le parece. Y la audiencia se estará preguntando, wow, ¿cuál es este tema, verdad? Y si nos vamos a la palabra de Dios, porque no la voy a leer completo, ¿verdad, Christopher? Todos los capítulos, pero un breve resumen del capítulo 17 y 18 de Jueces. Capítulo 17 y 18 de Jueces. En los capítulos 17 y 18 ocurre, Christopher, en una época en la que Israel estaba espiritualmente desordenado. Y cada persona hacía lo que le parecía correcto en lugar de seguir la voluntad de Dios. En el capítulo 17 encontramos a un hombre llamado Micaía, que primero le robó una gran cantidad de plata a su madre, pero luego se la devuelve, ¿verdad? Que ella lo maldice y él dice, espérate, no, déjame ir a donde mi mamá y decirle que fui yo el que me la robé porque no quiero maldición. Su madre utiliza parte de esa plata, Christopher, para fabricar ídolos y Micaía establece un santuario en su propia casa, donde porque no quiero maldición. Su madre utiliza parte de esa plata, Christopher, para fabricar ídolos y Micaía establece un santuario en su propia casa, donde coloca las imágenes y nombra sacerdotes según su propio criterio. Más adelante, un levita llega a la región donde se encontraba él y entonces allí lo contrata para que sea un sacerdote personal, convencido de que ahora Dios lo bendeciría. Porque él entendía que haciendo esas cosas, Christopher, Dios lo iba a bendecir. Sin embargo, aunque hablaban de Jehová y buscaban aparentar una espiritualidad, estaban actuando en desobediencia a los mandamientos de Dios al practicar esta idolatría. Y si nos vamos al resumen, ¿verdad? Para resumir un poquito, no irnos tan abundante, para que usted, ¿verdad?, se meta la palabra y lea Jueces capítulo 17 y 18. En el capítulo 18, la tribu de Dan todavía no había tomado posesión completa del territorio que Dios le había asignado, por lo que envían hombres a buscar una nueva tierra donde establecerse. Durante su viaje llegan a la casa de Micaía y conocen al levita. Más adelante encuentran una ciudad llamada Lais, una población tranquila y vulnerable, y deciden conquistarla, Christopher. Cuando regresan con un ejército, se llevan los ídolos de Micaía, los objetos de adoración, y convencen al levita para que los acompañe, ofreciéndole una posición.

0: más importante como sacerdote de toda la tribu. La palabra dice, tú quieres ser, le dicen, ¿tú quieres ser sacerdote de una triste familia aquí o tú quieres ser de todo Israel? Y que él dijo, no, espérate, de toda una tribu, perdóname. Y él dijo, no, no, no, el levita dijo, sí, sí, vamos para allá. Y el levita acepta y abandona a Micaías después que Micaías le había dado todo lo que le había prometido. Finalmente, los danitas conquistan la ciudad, la rebautizan con el nombre de Dan y establecen allí la idolatría porque se llevaron todo lo que había en casa de Micaías. Estos capítulos, Christopher, muestran cómo el pueblo de Israel se estaban alejando de Dios, no necesariamente dejando de creer en Él, sino sustituyendo su voluntad por sus propias ideas y deseos. La historia enseña que cuando las personas deciden vivir según su propio criterio, en lugar de obedecer a Dios, los errores individuales pueden terminar afectando a familias, Christopher, comunidades e incluso generaciones enteras. Y si nos vamos a un gran, la palabra en el texto lo dice varias veces en Jueces, en el 17, capítulo 6, capítulo 17, versículo 6, dice: en aquellos días no había rey en Israel, cada uno hacía lo que bien le parecía. Y en varios capítulos de Jueces, Christopher, esta es la frase que aparece. Y yo creo que no estamos a veces muy lejos de la religión en este siglo en el que vivimos.
1: Es interesante, Adriana, este versículo, historia que hemos, ¿verdad?, que estamos discutiendo en la noche de hoy. Porque déjame, ¿verdad?, y por hacer un pequeño resumen y dar punto de lo que tú hablaste en este capítulo, tenemos que recordarnos que Dios había dejado establecido a través de Moisés y Josué, o sea, un libro, unas instrucciones claras de quién era Dios en las tribus de Israel. Y cómo vemos cómo en generaciones pasan y cómo es fácil olvidar aquel Dios que en algún momento lo sacó de Egipto, aquel Dios que en algún momento lo sacó de los enemigos que los estaban persiguiendo, aquel Dios que en algún momento les prometió una tierra y se las dio. Es increíble como un levita, reconociendo que era él en el linaje de las tribus, que eran aquellos que iban a servir al templo de Jehová, decide irse por el mejor postor, por la mejor oferta, olvidando aquel llamado que Dios les hizo a toda esa tribu en algún momento. Y más, es interesante, Adriana, mientras estaba escuchando, yo me puse a pensar, wow, y todo esto pasó por una madre que estaba orgullosa de su hijo y con unas monedas de plata hacen un ídolo. O sea, no había un background detrás, no había una historia detrás. Este Dios no fue un Dios que lo sacó de un lugar. Este Dios no fue algo que apareció en algún sitio y la gente se sorprendió. Esto fue una madre que tiene una interacción con su hijo y simplemente hace un ídolo. Y por eso una tribu completa idolatra a una pieza que no tiene valor, que no tiene una mitología detrás, no tiene una historia, así como podemos hablar de diferentes dioses que hablan. Simplemente fue
0: una figura.
1: Una figura. Y así una tribu de Dan, la tribu de Dan completa, fue idólatra de esto. Y es increíble cuán, y yo creo que, Adriana, la Biblia no hace excepciones de cosas, lo hace específico para que vean lo mal que hay veces que podemos llegar a estar, que podemos idolatrar cosas que el origen es nada, es así nada. Es. Y hoy vivimos en una generación que dice, sigue tu corazón, haz lo que te haga feliz, tu verdad es tu verdad. Nadie puede decir cómo vivir.
0: Eso, Christopher, es como New Age, que ahora es tú lo puedes, estoy empoderada, y confundimos, porque nosotros lo único que podemos estar empoderados es en Cristo.
1: Así mismo es, Adriana. De hecho, déjame decirte que uno de los mandamientos de la Biblia satánica es: haz tu voluntad, será toda la ley. Mira qué interesante. Wow. Que mientras hay un mundo que nos dice: haz lo que tú quieras, sigue tu corazón, tu verdad es tu verdad, nadie puede decirte cómo vivir, aunque suena bonito y empoderador, la Biblia habla todo lo contrario, que no sabemos muchas veces cómo vivir. De hecho, si nos ponemos a reflexionar la historia de este mundo, todas las situaciones negativas han sido porque personas han decidido seguir su corazón, hacer lo que los haga feliz, que su verdad va por encima de cualquier otra persona, y nadie puede decirle a la gente cómo vivir. Ahí es que sale lo peor del ser humano, porque empieza el egoísmo y el orgullo. Pero eso no comenzó en el siglo XXI. Eso fue exactamente lo que ocurrió en el libro de Jueces. Israel no había rechazado completamente a Dios. Todavía hablaban de Dios, todavía tenían sacerdotes, todavía tenían una religión, pero habían quitado a Dios del trono y se habían puesto ellos mismos.
0: Así mismo es, Christopher. Ellos no se habían olvidado de Dios. Y hay una diferencia entre servir a Dios y servir a Dios como yo quiero, así como a mí me dé la gana. Porque ese es el detalle, eso es lo que se ve en estos capítulos del 17-18 de Jueces. Son la historia de personas que querían bendición sin obediencia. Y ese es el detalle, que nosotros a veces, Christopher, nosotros queremos... Claro, nosotros crecemos, ay, la bendición de Dios, la bendición de Dios. Mira cómo Micaías lo que estaba buscando era la bendición de Dios, una realidad. Uh-huh. Y la realidad es, Christopher, que la mejor bendición que nosotros tenemos ahora mismo es la salvación. Es la salvación, es yo saber que mañana si yo me resbalo y me doy en la cabeza y me muero, yo voy por la misericordia de Dios hacia el cielo. Ese es el mejor regalo, y a base de ese regalo, lo mejor que yo puedo hacer es servirle a Dios, es darle lo mejor que yo tenga para Dios.
1: Amén.
0: ¿Entiendes? Y entonces en el capítulo 17 y 18, ellos querían la presencia de Dios, como te mencioné, sin someterse a Dios. Y eso sigue pasando hoy en día, Christopher. Uh-huh. Porque tenemos una religión hecha a mi manera, que siempre termina mal. Vamos a terminar mal. Porque ¿sabes qué? Eso es lo que pasa con... desde Génesis Apocalipsis, de realidad es que la Biblia, eso es continuamente, rechazamos a Dios, el pueblo está mal, y entonces cuando se encuentran en el problema es que comenzamos a buscar a Dios. Cuando me encuentro en la crisis es que comienzo a buscar a Dios. Y como bien mencioné, cuando tenemos que buscar a Dios es nada más porque la gracia de Él nos arropa.
1: Así es.
0: Y mira, Christopher, yo quiero contar, ¿verdad?, el testimonio que ya tú bien sabes, pero para la audiencia, porque a veces mi pueblo padece por falta de conocimiento, y llegamos a este punto del capítulo 17 y 18 donde ponemos ídolos, cosas primero que Dios. Y en mi caso, cuando yo ni siquiera estaba convertida en Cristo, yo abrí unas puertas bien grandes, y lo abrí con el ejercicio del yoga. Y la audiencia a lo mejor dice: el yoga, pero si eso es un ejercicio simple y sencillo. Y la realidad es que, como así mismo la serpiente le susurró a Eva, así mismo como se metió esa serpiente, se mete en las cosas del mundo. Y el mundo te quiere pintar las cosas de una forma que no lo son. Y en el caso de la yoga, ocurrió eso en mi vida. Yo entendía que era un ejercicio donde tú meditabas, donde tú entrabas y te ibas en blanco. Y la realidad es que nosotros no podemos entrar en eso porque le abrimos puertas al enemigo. Entonces, ¿cómo te lo disfraza también el enemigo? Mira, tú estás haciendo un ejercicio, no pasa nada. Tú estás haciendo un ejercicio donde te vas los músculos de tu cuerpo, vas a tener la fuerza mejor, tú vas a ser flexible a tu edad, y comienza a meterse el enemigo y tú comienzas a aceptar el yoga como si fuera algo normal. Pero detrás del yoga hay un disfraz donde tú supuestamente tienes que escuchar una cierta música, tienes que entrar en una meditación. Y dentro, cuando entras en esa meditación, que fue lo que me pasó a mí, yo me fui en blanco y ahí fue que entró todo aquello que me entró que no era de Dios. Y comencé a ver unas cosas que antes yo no veía y a tener unas presencias que antes yo no tenía. ¿Qué pasó cuando entré al yoga? Pues mira, abrieron puertas en mi vida donde los demonios se fueron reflejando. Y pero para la gloria de Dios, ¿verdad? Dios, me choqué con la cruz, como uno dice. Encontré a Cristo y me salvó de todo aquello que yo hacía. Pero audiencia que me escucha, esto es bien importante. Mira, haga pilates, haga cualquier otro tipo de ejercicio que también ejercita tu músculo, pero no medite. Ore, órele a Dios, vaya la palabra, reflexione en la palabra. Adore a Dios, escuche adoración. No escuche este tipo de música que supuestamente te eleva y te lleva a otra dimensión. No, tú quieres estar en la tierra, pero con un corazón para Dios. Tú nunca vas a querer estar en la dimensión de Dios, porque la dimensión de Dios es sobrenatural. Y lo que tenemos que llenar es nuestro corazón de Cristo. Aleluya.
1: Amén, amén. De hecho, Adriana, en estos días escuché a una persona cristiana que practicó por mucho tiempo la religión de hindú, y el yoga viene de esa religión.
0: Es correcto.
1: Y es lo que está diciendo, vemos a muchos cristianos practicando el yoga disfrazado como un ejercicio de estiramiento, pero la realidad es que muchas de las posas de yoga, su origen era alabar a un dios. So que si te ponen, por ejemplo, el warrior pose, por ejemplo, esa era una pose que se hacía para invocar al dios guerrero.
0: Imagínate tú.
1: Y se parece mucho a lo que pasaba con Micaía. Una religión basada en algo que no existía se ha transformado en lo que hoy llamamos un ejercicio de yoga, que no pasa nada, que estamos todos tranquilos. Pero si vamos al origen, al igual que si leemos el origen de lo que pasó con el ídolo de Micaía, son ídolos que no tienen peso. Dice la Biblia en un momento que Dios dice, me cambiaron por vacía y vasijas rotas que no aguantan agua. Esto es una vasija rota. O sea, ¿qué sirve un ídolo si no hay nada detrás? ¿Qué sirve una vasija si no puede aguantar el agua? Y Micaía, si tú vemos la historia de Micaía, Adriana, en parte es una historia triste. Y eso te voy a explicar por qué. Porque aunque comienza por un delito, ¿verdad? Que
0: sí,
1: es que le roba el dinero
0: a su madre.
1: Mamá. Él lo escucha, todos yo creo que hemos escuchado, cuando nuestra madre dice, al que yo coja que haya hecho esto, le voy a partir la cara. Y tú sabes que rápido uno va, ay sí, mami, perdón, fui yo, y tratando de invocar esa misericordia. Pues esa era Micaía, yo creo que esa madre era puertorriqueña. Y Micaía va y se disculpa y se confiesa ante su mamá. Y su mamá, por algún gesto ¿verdad? De alegría, y porque su hijo había hecho lo correcto, crea este ídolo, lo cual hay muchas veces que hacemos. Por ejemplo, ¿cuántas veces no nos ha regalado cosas nuestra madre? Que las ponemos como esto. Ay, no, es que mi mamá me regaló esto, yo no quiero que lo toque, porque es que yo no puedo salir de eso, porque mi mamá. Ven la similitud de una cosa con la otra. Pero en el caso de Micaía, iba mucho más allá. Vemos como una bolita de nieve se convirtió en este problema tan grande que al final afectó una tribu completa. Y pero ¿por qué digo que es algo triste, Adriana? Porque vemos en esta historia tanto de Dan como Micaía y como el levita, que todos ellos estaban buscando algo para llenar ese vacío.
0: Para llenarse. Eso es
1: ese vacío que solo lo llena Dios. Y utilizamos cosas que no tienen ningún tipo de valor para que ocupen el lugar que solo Dios puede dar. Pero todo esto está fuera de la voluntad de Dios. Lo impresionante es que Micaía no pensaba que estaba mal, pensaba que estaba bien, porque lo que estaba realmente buscando era llenar un vacío. ¿Cuántas de esas cosas hoy en día no? Porque rápido le ponemos ídolo y nos alejamos. Pero ¿cuántas de esas cosas llenamos en nuestra vida cuando realmente deben ocupar el lugar de Dios?
0: Aleluya, así mismo es, Christopher. Y ese es el peligro, Christopher, ese es el peligro, porque no siempre el enemigo te lleva, por ejemplo, a dejar la iglesia. A veces te lleva a crear un cristianismo cómodo, estar en la comodidad, estar poniendo cosas por encima de Dios, un evangelio sin arrepentimiento, por dar un ejemplo así, una oración sin obediencia, porque oramos y oramos y oramos, a veces, ay Señor, yo quiero esto, yo quiero lo otro, úsame, pero cuando llega la obediencia de verdad, ¿estamos siendo obedientes a lo que Dios nos está pidiendo o estamos huyendo? Una adoración sin transformación, Christopher, porque lo más importante en esta vida de caminar con Cristo es ser transformado, y como único podemos ser transformados es viendo la figura de cómo era Cristo y cómo podemos ser mejores cristianos cada día. En Micaía, en uno de los capítulos, él decía: ahora sé que Jehová me prosperará. Pero Dios nunca le había dicho eso. Eso era lo que él anhelaba. Y a veces, Christopher, estamos... Mira, hay gente en la iglesia: Señor, si tú me das esta casa, Señor, tú me das la casa se la dan. Señor, si tú me das este trabajo, si tú, y el trabajo se lo dan, yo te voy a diezmar tanto. Y de momento le dan la casa a aquel que oró y desaparece de la iglesia. Le dan el trabajo, y se desaparece de la iglesia, y mucho menos diezma, porque si no va a la iglesia no va a diezmar. Entonces, eso es lo que está pasando ahora mismo. O sea, no hay mucha diferencia de Micaía a lo que estamos viviendo hoy. Entonces, te pregunto yo, ¿era una bendición inventada por él mismo? O sea, no era algo que Dios realmente le había dicho. ¿Y cuántas veces hacemos nosotros lo mismo? Tomamos decisiones, hacemos planes que Dios no nos mandó a hacer porque no los consultamos en una oración. Porque ¿sabes qué? Ahora tenemos esta generación, nosotros somos una generación que queremos todo rápido, porque tenemos un control para cambiarlo, cambiar el televisor rápido, tenemos el celular, buscamos la información rápido. Entonces, ¿qué pasa? Nosotros no queremos esperar el plan de Dios, y el plan de Dios no viene tipo microondas, no viene rápido. Entonces queremos que las cosas sean a nuestra manera, porque cuando no esperamos en oración el plan de Dios, nosotros lo estamos haciendo a nuestra manera, y eso es una realidad. Y comenzamos relaciones a veces, Christopher, que Dios no nos mandó a estar. Abrimos negocios, hacemos planes a nuestra manera, y luego le pedimos a Dios que bendiga algo que nunca consultamos con él.
1: Así mismo es.
0: ¿Entiendes? Entonces tenemos que consultarle todo a Dios, tenemos que hablar con Dios, tenemos que entrar en esa intimidad de Dios, uh-huh, y decirle: Señor, ¿realmente tú quieres esto? Mira, Christopher, hay cosas que nosotros tenemos en nuestra casa de gente que nos ha regalado, o cosas que nosotros tenemos que son las que nos están paralizando, y a veces que no lo sabemos porque mi pueblo padece por falta de conocimiento, y nosotros tenemos que preguntarle a Dios: ven acá, Dios, hay algo aquí que yo tengo que me está atrasando, hay algo aquí que yo estoy haciendo mal. Señor, transfórmame. Señor, habla a mi corazón y déjame saber que yo estoy haciendo mal. Señor, yo no te estoy poniendo en mis planes, voy muy deprisa, para entonces saber y coger una pausa y decir: no, Señor, yo quiero que se haga tu voluntad. Y si tú quieres que se haga su voluntad, entonces no podemos ser como Micaías, tenemos que ser más como Cristo.
1: Así mismo es. Y Adriana, también tenemos que estar dispuestos a escuchar lo que Él quiere decirnos. Estamos, que no necesariamente, es más, te digo más. Si algo yo he aprendido, especialmente en mis principios de camino, es que cuando voy a Él a pedirle algo y a buscar algo, me he dado cuenta más que mis caminos están, o mis deseos están, fuera de lo que Él quiere, más que lo que Él quiere para mí. ¿Y a qué me refiero con esto? Si tú eres cristiano hoy en día y tú no has pasado por ningún tipo de prueba en la cual Dios te está pidiendo algo, en la cual tú digas, sí, yo quería hacer esto, pero Dios me dijo que no, déjame decirte que tienes que reevaluar tu relación con el Señor. Porque cuando uno está bajo su voluntad, el criterio humano no necesariamente se acomoda a lo que Dios está hablando sobre nuestra vida. Y hay muchos planes que quizás yo tenía, que a mi parecer eran los correctos. Pero hoy en día puedo darle gracias a Dios, porque los planes que Él tiene para mí son mucho mejores de aquellos de los que yo pensaba en mi vida.
0: Aleluya.
1: Y tenemos que estar dispuestos a dejar aquellas cosas que queríamos por la voluntad de
0: Así
1: Dios.
0: Es.
1: Que te aseguro que va a ser mil veces mejor que cualquier plan de un ser humano. Y aquí me lleva el punto número dos, Adriana. Que no todo lo que parece espiritual viene de Dios. Mira, Adriana, yo he aprendido hace mucho tiempo que no todo lo que es bueno, Dios te mandó a hacerlo.
0: Así mismo es.
1: Hay veces que, por ejemplo, queremos ir a un lugar, ay, porque quiero orar, porque tenemos este fuego de ir allá. A veces nos pasan situaciones difíciles y uno le dice, Dios, pero es que yo estaba haciendo tu voluntad. Y la verdad es que no. Hay cosas que, aunque parezcan buenas, no vienen de Dios. Porque déjame decirte que el enemigo es un buen imitador. Déjame decirlo para atrás, perdón. El enemigo es un mal imitador. Pero aquellos que no tenemos el Espíritu Santo para guiarnos, somos bien fáciles en caer. Aquellos que no estamos dispuestos a someternos bajo la voluntad de Dios y lo que Él quiere, que no necesariamente, es más, te digo, mil veces mejor que cualquier plan. Pues esto era para algo que parecía, algo parecido a lo que Micaías decía. Ahora sí tengo un sacerdote, pues ahora esto está bien. La casa de Micaías. Pero la verdad es que cuando llega el momento en que Dios te exige cosas, no las quieres hacer. Prefieres ignorarlo. Pues igual Micaías. Y Micaías prefirió seguir siendo idólatra. Porque lo que Dios estaba pidiendo, el plan de Dios, la estructura de Dios, no encajaba a lo que él necesitaba en ese momento, que es sentirse espiritualmente bien. ¿Cuántas veces nosotros hacemos lo mismo? ¿Cuántas veces nos vamos a un running club de Cristo o lo que sea para decir, ay, es que yo estoy yendo a esto, o algún grupo de jóvenes para decir, yo estoy yendo a lo otro, yo soy cristiano, cuando realmente estamos podridos por dentro? Y queremos apagar la voz del Espíritu Santo y de nuestra conciencia simplemente diciendo, yo estoy aquí. Pero déjame decirte una advertencia bien fea que dice la Biblia, que es uno de mis versículos favoritos, pero es un versículo que hace temblar a cualquiera. Dice la Biblia que algún momento estaremos frente a Dios y estaremos diciéndole, es que yo hice esto, hice lo otro, hice obras y milagros. Y Jesús va a decir, apártate de mí, porque no te conozco. Y eso es lo triste de este lugar, de este momento en Micaías, que él estaba apagando una voz, porque en vez de conocer a aquel que lo amó, quiso jugar a la religiosidad. Y unos ejemplos parecidos a que vivimos aquí, cuando muchas veces tenemos las vírgenes, los santos, el Buda, las diferentes cosas que idolatran a otra cosa que no sea Dios.
0: Así mismo es, Christopher. Y es más, mi pueblo padece por falta de conocimiento. Hay gente que se compró un Buda ahí en Marshalls. Y ay, qué bonito, ay, porque esto está de moda, los o porque cristales. Es una figura bien bonita, los cristales.
1: Los ojos.
0: Y entonces, exacto, el ojo sí, ese que ponen en la entrada de la puerta.
1: Mira, yo no sé si te ha pasado, pero yo he entrado a casas donde tienen una cruz, donde tienen un salmo, donde tienen 20 cristales, donde tienen un Buda, donde y yo uno entra aquí y uno dice, pero ¿qué es esto? Aquí esto está, ¿qué es esto?
0: Entonces son como diferentes idolatrías cuando solamente
1: hay un Dios.
0: Eso es así. Y la apariencia espiritual no garantiza, Christopher, la presencia de Dios. Así que yo me quiero ir ahora, Christopher, a Levita, porque hay a veces que tú puedes ser músico, tú puedes tener el micrófono, tú puedes tener título, tú puedes tener la plataforma completa y aún así estar lejos de Dios. El Levita conocía la ley de rabo a cabo, sabía aquello que estaba mal, o sea que lo que él estaba haciendo, Christopher, en la casa del otro, él sabía que estaba mal, pero se quedó allí. ¿Por qué? Por su conveniencia, porque a veces hacemos lo que nos conviene, no lo que Dios nos manda hacer. Hay personas que saben lo que Dios dice, saben lo que tenemos que hacer, pero entran en este negocio, ¿sabe? Negociar la verdad porque les conviene, porque les pagan, porque le dan posición.
1: Wow.
0: Y a veces hasta le da una popularidad. Y hay cosas que a veces uno escucha que tú dices, wow, espérate. Tú estás aquí por la popularidad, por lo que te va a dar esto. Tú estás aquí por servirle a Cristo, por estar con Cristo. Y hay que tener mucho cuidado. Y tú sabes que, Christopher, hay veces que la gente tiene ministerio porque le pueden sacar un provecho. Uh-huh. Y eso, ante los ojos de Dios, llora.
1: Terrible.
0: Es algo muy fuerte. Por eso nosotros como pastor, como ministros de Dios, servidores, ¿verdad? Aquella audiencia que me escucha, que va a la iglesia, que lo entrega todo, que es servidor, tenemos que preguntarnos a quién y por qué servimos.
1: Así es.
0: ¿A quién y por qué servimos? Porque eso es lo más importante, servirle a un Dios vivo.
1: Amén. Y oye, de hecho, eso es lo que vino Jesús a hacer. Él dice, yo no vine a que me sirvieran, yo vine a servir.
0: Aleluya.
1: Y si nuestro Jesús, nuestro Salvador, esa fue su mentalidad. ¿Quiénes somos nosotros para cambiar, para buscar una posición, para sentirse cómodo en el lugar? Porque es que yo soy esto y yo soy lo otro. ¡Wow! Realmente, si Jesús estuviera de frente a ti, fuera totalmente lo opuesto a ese deseo. Yo te puedo decir, contar historias como personas diciendo, no, estoy buscando que me hagan pastor en un lugar, y van de aquí a allá, y porque no lo hacen pastor, no le dan la oportunidad que ellos creen que se merecen, están de brincando iglesia en iglesia. Y lo más triste de todo esto, Adriana, es que hay veces que entran a la iglesia y le dan la oportunidad, porque están brincando y brincando hasta que le dan la oportunidad. ¿Tú crees que eso es de Dios? Por ejemplo, hay músicos que llegan a las iglesias nuevas y se creen que porque son bateristas o lo que sea, y en la iglesia no hay uno, se creen que ya rápido deben ponerse al altar porque es que yo soy baterista. No, eso no debe ser así. Dios tiene que tener un control sobre cada decisión que hagamos, y nunca para llevarnos gloria. Todo para que Dios se la lleve, y no una gloria de mentira que digamos, sí, toda la gloria sea para el Señor,
0: pero después, nuestro corazón está en otro lugar.
1: Es que le cua. Pero que al final, ¿de qué vale que tú digas toda la gloria sea para el Señor? Pero en tu corazón, el que te conoce sabe lo que estás diciendo.
0: Y Christopher, podemos engañar a la congregación, podemos engañar a los pastores, podemos engañar al que sea, pero nunca, nunca vas a poder engañar a Dios, porque Dios sabe el corazón de cada persona.
1: Y ese gimmick o ese teatro que estás haciendo o que hacemos, nos va a durar nuestra vida. Pero cuando tengamos que enfrentarnos a aquel que supuestamente estábamos representando aquí en la tierra, va a ser otra historia. El punto número 3, Adriana. Lo que comienza en una casa puede afectar a una generación.
0: Así mismo es.
1: Así mismo es. Llega la tribu de Dan. Ven los ídolos

0: ataca a Dios. Pero déjame decirte que también ocurre con las cosas malas. No es tanto una instrucción de Dios, es más un derecho del ser humano, es una regla que el ser humano. Si tú instruyes al niño desde pequeño a mentir, a pelear, que ve a sus papás y su mamá peleando, que ve que mamá tiene favorito sobre uno del otro, todas esas cosas se van sembrando en esa mente que es como una esponja, y cuando sea grande, esas cosas él no se va a apartar. Y por eso es tan importante permitir que Dios vea nuestra vida en el momento en que estamos y que nos ayude a arrepentirnos, nos ayude a cancelar maldiciones generacionales, cancelar pensamientos de cultura, cancelar pensamientos de nuestra familia, para que esa nueva criatura sea la que Dios pueda trabajar con, pueda trabajar y pueda ser ese hombre y mujer a la cual Dios hizo. Y lo triste de todo esto es que hay personas que han vivido en la religiosidad tanto tiempo que han afectado generaciones y generaciones, y lo peor es que piensan que están bien. Hay personas, hay actitudes que piensan, ah, no, es que esto es de Dios, cuando realmente nunca ha sido de Dios y es un engaño. Pero como persona tenemos que ser responsables y decir, espérate, Dios, ¿qué es lo que hay en mi vida? Porque yo no quiero que esto siga en mi generación.
1: Así es, así es. Lo que hoy toleras, mañana lo heredan tus hijos, Christopher. Así mismo. Lo que justificas hoy, mañana lo practica una generación completa. La idolatría comenzó en estos capítulos en una familia, terminó en una nación completa. De aquí también vienen las maldiciones generacionales, Christopher. Por ejemplo, ¿verdad? Como bien tú sabes, Chris, que mi familia es cubana y estuvo en esa brujería, y esto es de generación por generación. ¿Y qué me tocó a mí, para la gloria de Dios? Cortar esa brujería, cortar esa hechicería. Con todo lo que mis antepasados jugaron, yo lo tuve que cortar. Y hay veces, Christopher, que no entendemos que tenemos que orar para cortar esas maldiciones generacionales. Y aquí había toda una nación que por uno, y después vinieron otros más para llevar esa maldición a una nación completa. Un pecado pequeño que nunca se corrige, Christopher, puede destruir una familia entera.
0: Wow, Adriana, eso yo creo que tenemos que repetirlo. Un pecado pequeño que nunca se corrige puede destruir una familia entera. Wow, poderoso. Punto número 4. ¿Quién está sentado en el trono de tu vida? La frase clave es: no había rey en Israel. El problema no era político, era espiritual. No tenían a Dios gobernando en sus vidas. Y es tan fácil quitar a Dios de ese trono. Pasa nuestra vida pensando que estamos haciendo las cosas bien cuando Dios hace tiempo no está sentado en el trono de tu corazón. Él te habla y muchas veces no escuchamos. Él nos dirige y muchas veces hacemos lo contrario. Y después le echamos las culpas a Él por muchas de las decisiones que nosotros mismos hemos tomado.
1: Porque siempre, Christopher, va a haber un rey en nuestras vidas.
0: Así es, amor.
1: La pregunta es, ¿cuál es nuestro rey? Si Dios no gobierna, Christopher, ¿va a gobernar el orgullo? ¿Va a gobernar el dinero? ¿Va a gobernar el miedo? Wow. ¿Va a gobernar hasta los placeres? ¿Gobernará la opinión de la gente sobre tu vida? ¿Y gobernará hasta lo material? A veces ponemos cosas que no tenemos que poner al frente de Dios. A veces, Christopher, hay veces que ponemos hasta nuestro esposo. Hay gente que se casa, que ya iban a la iglesia y el esposo dejó de ir. Y dice, ah, pues yo no voy a la iglesia más. No, tienes que seguir asistiendo, hacer la voluntad de Dios. Me estás poniendo la opinión y a tu esposo por encima de Dios. Y hay veces que no, o tu amiga, o tu hija, o un hijo. No, mira, yo tenía una amiga que las hijas le decían, ¿para qué tú vas a la iglesia?

0: si eso de asistir a la iglesia, yo cada día te veo peor. ¿Y qué hizo la muchacha? Dejó de ir a la iglesia por la presión de las hijas. ¿A quién está poniendo ella primero? No, tenemos que poner a Dios primero. Y dentro de la iglesia, aunque nos juzguen dentro de la iglesia, la opinión de los demás no nos debe importar, porque lo único que importa es la opinión de Dios. Y si usted, audiencia que me escucha, le sirve a Dios, usted, audiencia que me escucha, le ora a Dios, toma su tiempo con Dios, y usted sabe lo que Dios le dijo en su corazón, lo que Dios lo ha llevado a hacer, usted diríjase por Dios. No olvídese de la opinión de los demás. Usted tiene que comenzar a olvidarse de esas opiniones del mundo, de la gente, y comenzar a ver lo que Dios dijo sobre su vida. Eso es lo más importante. Eso es lo más que va a valorar Dios. La obediencia entre lo que Dios te dijo en tu corazón, en esa intimidad que tú estuviste con Él, y caminar a esa obediencia.
1: Amén. La pregunta es, ¿quién es tu rey?
0: Así es.
1: ¿Quién es tu rey? Micaía tenía una religión, pero no tenía obediencia.
0: Así es. El levita tenía conocimiento, pero no tenía compromiso.
1: Dan tenía oportunidades, pero no tenía una dirección divina.
0: Christopher, todos hacían lo que les parecía correcto y terminaron lejos de Dios.
1: Y la pregunta que quiero que te hagas, son cuatro preguntas que quiero que te hagas esta noche. ¿Estoy viviendo según la palabra o según mi opinión?
0: Aleluya.
1: ¿Estoy obedeciendo a Dios o negociando con Dios? Uf, esa pregunta es bien importante en nuestras vidas. ¿He permitido cosas en mi casa que Dios nunca aprobó? Cosas en mi vida, porque simplemente queríamos hacerla. ¿Quién está sentado en el trono de tu vida?
0: Aleluya.
1: Yo espero que esta pequeña reflexión te haga cuestionar todo lo que está pasando en tu
0: sí,
1: vida.
0: Sí, Señor.
1: Que le permitas a Dios examinar tu vida. Dice en la Biblia, examíname, Señor, y hazme más blanco que la nieve. Déjate examinar. Mírate en un espejo. Dice la Biblia que aquel que no sigue la palabra es como mirarse en un espejo y más adelante olvidar cómo él se veía.
0: Aleluya, Christopher. Y yo quiero cerrar con esto, Christopher. La tragedia de Jueces no fue que Israel dejó de creer en Dios. La tragedia fue que quisieron seguir creyendo en Dios sin dejar que Dios gobernara su vida.
1: Aleluya.
0: Aleluya, gloria a Dios.
1: Antes de orar, ha sido una palabra hermosa. Ha sido una palabra hermosa y queremos ser mejores discípulos. Queremos ser mejores cristianos. Hazte todas estas preguntas y permite que Dios te transforme.
0: Sí, Señor. Hemos llegado a nuestro final. Queremos agradecerles por habernos sintonizado en este día a través de la emisora Renacer. Oramos para que esta palabra haya sido de bendición, fortaleza y edificación para sus vidas. 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Más importante aún, agradecemos sus oraciones, ya que creemos que Dios sigue obrando poderosamente en medio de su pueblo. Y le vamos a orar, Christopher. vamos ahora a hacer una última oración. Sí, aquí sí, con ustedes. Le presentamos nuestra oración y agradecemos su sintonía con nosotros, la pastora Adriana Lozano y el pastor Christopher Marrero.
1: Dios amantísimo Padre, te damos gracias, Señor, por la oportunidad de llevar tu palabra. Espíritu Santo, gracias por dirigir esta comunicación, por dirigir a cada persona que hoy está escuchando este mensaje. Dios, bendícelo, transforma su vida, examínanos, Señor. Padre, enséñanos aquello que está mal en nuestra vida, danos las fuerzas para arreglarlo, que podamos ser valientes en ti, Señor, y poder desechar todo aquello, Señor, que no proviene de ti, revertir toda decisión, Señor, que tomaron mi familia, que yo tomé, que ahora me han llevado quizás al punto en el que estoy. Padre, yo sé que tú lo transformas todo, yo sé que tú haces cosas nuevas en nuestra vida y que tu misericordia son nuevas cada día. Permítenos, Señor, tener la humildad necesaria para entender que tu voluntad es mejor que la nuestra. Padre, te doy gracias por la bendición del libre albedrío, de poder hoy decidir por ti, por mañana poder decidir por ti, que en un futuro poder decidir por ti, porque yo sé, Señor, que todos los días tú nos escoges, todos los días tú decides por nosotros.
0: Aleluya.
1: Te amamos, Señor, permítenos ser transformados en ti y poder ser siervos fieles, esa iglesia, esa novia a la cual tú estás esperando. En el nombre poderoso de Jesús les bendecimos.
0: Dios les bendiga grandemente.

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grandemente en esta hermosa noche del Señor. Otros jueves más que el Señor nos permite estar compartiendo nuevamente con cada persona que nos está escuchando a través de Renacer 106.1, y no solamente sobre Renacer 106.1, sino a través de la página de Renacer, a través de la internet y también, ¿verdad?, los Facebook pertinentes de cada ministro que están, ¿verdad?, están viéndonos y escuchándonos para la gloria y la